0: cosita, no te confunda, no, no, mejor evita, ey, un chat de cañita en casa de Toñita, ey, perro se siente cerquita, sí, sí, sí, me cambia la tona, ya me lo quito.
1: Se besa de nuevo, no me guande, besa de nuevo, ¿ok? Puerto Rico.
0: ¿Cómo va?